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0: Esto se llama Por tu perdón, es Antonio de Jesús. Ya tenemos las 6 de la mañana con 39 minutos, 6:39 minutos en los clásicos, la historia de Radio Tiempo 96.1. Muy buenos días, ¿dónde estás? ¿Dónde te encuentras? ¿Con quién estás? ¿A quién le envías tu saludo? ¿Dónde reporta sintonía? ¿Con quién reporta sintonía? Buenos días, dice Viviana. Saludos a la señora Teresa Santana y a su hijo Oscar Javier.
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0: Carlos también me dice, Ronnie, buenos días, presente con Radio Tiempo 96.1. Como muchos junioristas, esperando ya la gran final del Junior de Barranquilla frente a Nacional. Pero sí, yo creo que muchos junioristas, bueno, muchos barranquilleros más que junioristas, se sienten con un ambiente diferente en la ciudad y todo, porque se jugará la final ya hoy en las horas de la tarde en la ciudad de Medellín, en la Federación Girardot, frente a Atlético Nacional. Junior irá por su 12ª estrella, por su estrella número 12, que desde aquí, desde Radio Tiempo 96.1, le enviaremos o les enviamos desde ya muy, muy buenos éxitos y muy buenos goles. Por supuesto, el Junior de Barranquilla ganando. Allá, yo le pongo 1-0. Junior gana en total. Y listo. O 1-1 mejor. Para darle chancecito también a los otros. Buenos días, Barranquilla. Despierta Tiempo con los clásicos. La historia, Radio Tiempo.

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0: esa cobardía de mi amor por ella que hace que me tiemblen las piernas, hace que me tiemble la voz y que no pueda hablarle y decirle lo mucho que me gusta, lo mucho que me encanta. Chiquitete, con esta cobardía en esta mañana de clásicos, en esta mañana de tu historia, Radio Tiempo. Ya tenemos las 6 de la mañana con 52 minutos, 6:52. Saludos para Robinson Puertas. Lucía también dice conectada con nosotros, con los 96.1 de tu Radio Tiempo. Luisa también.
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0: Karen también dice buenos días, presente con los clásicos, la historia de Radio Tiempo. Quiere escuchar música de Camilo Sesto.

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0: Música de Flans con esto que se llama Desde la Trinchera en esta mañana de clásicos. Ya tenemos las 7 de la mañana con 14 minutos, 7-14 minutos en los 96.1. Saludos por acá para Marcos, que me dice: Ronnie, buenos días. Escuchando los clásicos, la historia de Radio Tiempo 96.1. Yuranis también me dice: Ronnie, buenos días, presente con Radio Tiempo. Onelis me dice: Ronnie, saludos, buenos días, presente con mi estación favorita. Saludos para mi tía Beatriz, que está a mi lado tomándonos un delicioso café, despertando a tiempo con los clásicos Radio Tiempo. Saludos para Lidia Marún, dice desde Valladolid, España. Saludos para mi familia en Barranquilla, para mi hermana Nani y Ketty en Olaya. Abrazos enormes, escuchando Radio Tiempo todo el tiempo. Un abrazo grande desde tu Barranquilla del alma, mi corazón. Aquí estamos contigo desde la distancia, acompañándote y enamorándote todo el tiempo en compañía de Radio Tiempo 96.1. Son los clásicos, es tu historia, Radio Tiempo.
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Música de Diego Verdaguer, 7:33 minutos en los clásicos Radio Tiempo.

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Esto se llama Me Cuesta Tanto Olvidarte. 7 de la mañana, 45 minutos en Los Clásicos. La historia de Radio Tiempo 96.1 en este lunes festivo. En este lunes 8 de junio de 2026, donde juega el Junior de Barranquilla frente al Atlético Nacional en las horas de la tarde. Y desde aquí, desde Barranquilla, enviamos al Junior en Medellín lo mejor de los éxitos y que nos traigan esa 12ª y anhelada estrella. Ojalá y campeones, ¿no? Dios mediante. Saludos a través de nuestro WhatsApp 301-3961. Saludos para Yanio Arenilla. Me dice Ronnie, buenos días. Presente con Radio Tiempo 96.1 al lado de Rosita Mesa desde el Concord. Jackie también dice buenos días. Presente, conectada con mi estación favorita. Buenos días para ti, hermosa. Sebastián también me dice Ronnie, buenos días. Conectado con mi estación favorita, Radio Tiempo, todo el tiempo. Liz Ney también me dice, buenos días, por favor, Ronnie, consiénteme con algo de Palito Ortega. Por supuesto que te consentimos a ti y a nuestras oyentes Radio Tiempo. Eso se llama Te Quiero, Amor, Te Quiero. Buenos días, Barranquilla. Despierta a tiempo con Los Clásicos Radio Tiempo.

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0: Nino Bravo aparece con eso que se llama Un Beso y Una Flor. Ya tenemos las 8 de la mañana con 26 minutos, 8:26 en los clásicos de la historia, Radio Tiempo 96.1. Esta canción le gusta mucho a Álvaro, que me dice: Ronnie, buenos días, conectado con los clásicos, Radio Tiempo, nada mejor que despertar a tiempo con los clásicos y escuchar una canción de Nino Bravo en Radio Tiempo 96.1.
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0: Lourdes dice: Ronnie, buenos días, qué hora agradable es despertar con los clásicos Radio Tiempo. Y mucho más en este lunes festivo. Zoeida me dice: Ronnie, buenos días, dando gracias a Dios por este nuevo día. Un fuerte abrazo desde la distancia, escuchando los clásicos Radio Tiempo desde Usiacurí. Un abrazo grande, Zoeida. Y bendiciones a todos nuestros amigos que se encuentran en los diferentes municipios del departamento del Atlántico, diciendo presente con los clásicos. Juan Haider también dice presente. David desde Valledupar dice: buenos días, presente con los clásicos, la historia, Radio Tiempo.

0: Hay personas que solamente consentirlas, tenerlas a nuestro lado, nos empiezan a quemar con tanto amor, tanto fuego ahí en su alma, en su corazón por nosotros. Música de Luis Ángel, con Tú Me Quemas, 8:36 minutos en Los Clásicos, la historia de Radio Tiempo 96.1. Saludos para Mirna. Irma también me dice buenos días, conectada con la mejor emisora, mi estación favorita, Radio Tiempo. Saludos para Lisbeth Joana, que dice, Ronnie, buenos días, con mis clásicos, conectada desde la ciudad de la 20 de julio, escuchando Radio Tiempo todo el tiempo. Ángela también me dice, Ronnie, desde el municipio de Santo Tomás, escuchando mi estación Radio Tiempo. Por acá me dicen me dice Indira, Ronnie, buenos días, conectada con ustedes desde muy temprano, como siempre, desde Puerto Rico. Saludos en la distancia, escuchando Radio Tiempo todo el tiempo. Me dice también nuestra amiga Linay, buenos días. Linay, como siempre, conectada con nosotros. Vivian Orozco, feliz mañana, fiel oyente de nuestra estación Radio Tiempo. No tema usted. Llega el Sol de México con esto que se llama Palabra de Honor aquí en Los Clásicos, la historia de Radio Tiempo 96.1. 8:37 minutos, sube el volumen a tu radio y canta, enamórate con Radio Tiempo todo el tiempo.
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Música de Paloma San Basilio con esto que se llama ¿Por qué me abandonaste? No sé por qué lo hiciste, por qué me dejaste el corazón triste, destrozado, como diría Alejandro Sanz. 8:56 minutos son los clásicos Radio Tiempo.

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0: Esto hace Rocío Dúrcal, se llama La Gata Bajo la Lluvia, 9 de la mañana, 19 minutos, 9:19. Buenos días, Barranquilla despierta a tiempo con los clásicos Radio Tiempo. Por acá dice nuestra amiga Gina Pérez, mil bendiciones para todos. Bendiciones, Ronnie, desde Lexington,
1: emisora
0: conectada desde muy temprano, conectada con los clásicos, la historia de Radio Tiempo 96.1. En Estados Unidos, conectada con nosotros, un abrazo grande, Gina, para ti. Desde Taganga también me dice Ivonne. Ronnie, buenos días, conectada con los clásicos. Qué delicia despertar a tiempo en Taganga, disfrutar de ese amanecer, de la playa, de su gente. También un abrazo para todos nuestros amigos que se encuentran en Santa Marta, en Taganga, en el Magdalena, como tal en general. Un abrazo grande para todos. Cristina Jurado, que también se encuentra en Santa Marta, un abrazo grande para ti. Gracias por estar conectada con nuestra estación. Ya te consiento con algo de José José. Denín Peña, al lado de Yesid Esqueda, conectados con los clásicos Radio Tiempo. Anastasia también dice buenos días, presente, mil bendiciones. Ligia desde Santo Tomás, un abrazo grande para ti. Gracias por estar conectada a nuestra estación. Me dice Lina Marcela también, Ronnie, buenos días, conectada desde Las Gaviotas, escuchando Radio Tiempo todo el tiempo.
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0: Yo creo que todos en algún momento de la vida empezamos a dudar cosas de nosotros mismos, empezamos a dudar de las relaciones que tenemos, sea de amistad, de amor, de familia. Empezamos a dudar del lugar donde estamos en cualquier instante, ya sea trabajando en nuestra propia casa, en nuestro vecindario, en el rebusque, como se le dice.
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0: Música de José José con Lo Dudo en esta mañana de Clásicos, 9:32 minutos en los 96.1. Saludos para nuestro amigo Juan, que dice buenos días. Nada mejor que conectarse con los Clásicos Radio Tiempo, agradeciéndole a Dios por un nuevo día. Desde Popayán, Andrea Gual dice presente con Radio Tiempo todo el tiempo. Un abrazo grande a todos nuestros amigos que se encuentran en Popayán, en la capital del Cauca.
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0: En el suroccidente colombiano, escuchando Radio Tiempo 96.1. 9:32 minutos, llega Pandora con esto que se llama ¿Cómo te va, mi amor? Quiero saber cómo te va sin mí, cómo te has encontrado. Escuchas los clásicos, escuchas tu historia. Radio Tiempo 96.1, Ronnie de la Osa al aire contigo en Radio Tiempo.

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De Miguel Bosé con esto que se llama Mi Libertad. Ya tenemos las 9:48 en Colombia, 9:48 desde el Caribe colombiano, transmitiendo para todo el mundo a través de www.radiotiempo.co, también a través de nuestra app emisora Radio Tiempo y por supuesto a través de los 96.1 en el departamento del Atlántico Magdalena. Quiero saludar a la familia Montaner Cortés y la familia García Aspemena de parte de Ivette Evangelina Cortés Arreola. Están escuchándonos vía internet precisamente en Ecatepec, en Estado de México. Saludos hasta Colombia, dice, desde Ecatepec. Un abrazo grande, escuchando Radio Tiempo todo el tiempo. Un abrazo y mil bendiciones. Gracias por estar conectados con nosotros a través de los 96.1. Rosa también conectada con nosotros, con los clásicos, la historia de Radio Tiempo 96.1. Y Gina me dice que quiere escuchar esto que se llama Mi Amor por Ti. Música de Marisela y Álvaro Torres, 9:49. Escuchas los clásicos, la historia, Ronnie de la Hoz contigo. Y en la noche nos escuchamos con Navegantes de la Noche, Radio Tiempo.

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3: Ya tenemos las 9 de la mañana con 59 minutos a las 9:59 y todo el tiempo.
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0: El problema es que son buenas canciones. El problema es que, pues, no vamos a parar de regalarte un buen fin de semana con tu radio Tiempo 96.1. Hello, ¿cómo están los mejores oyentes del mundo? Los mejores oyentes del planeta, ¿están listos? ¿Están preparados? ¿Cómo están mis oyentes de Radio Tiempo? Aquí estoy con ustedes en este lunes de puente, lunes festivo. Hoy, por supuesto. Ay, Dios mío. Ay, por Dios. Yo no sé cómo es mejor. Yo la verdad no sé cómo es mejor, pero yo estoy tan seguro de que hoy va a ser un día de grandes emociones, de verdad que sí. Créanme que hoy va a ser un día de grandes emociones. Uy. Esto va a estar impresionante. ¿Saben por qué?
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0: No, no la vamos a consentirnos con boletas, pero sí con mucho ánimo, porque ya boletas no hay para ningún lado. No, no tenemos boletas, pero sí. Hoy juega tu Junior, por Dios. Hoy estamos prácticamente de final, estamos hoy de nervios, de punta, mejor como decimos nosotros. Usted sabe que cómo son las cosas con Junior. Yo no sé, estaba viendo un video por ahí hace unos minuticos de un usuario por ahí de una cuenta que decía, yo no sé por qué si vamos ganando 3-0, no sé por qué no estoy tranquilo. Hombre, por favor, vamos a ponerle un poquito más de positivismo al tema. ¿Ya vamos a comenzar así? No. Hoy es la gran final del segundo sorbo, la gran final del fútbol colombiano, donde nuestro Junior ya lleva delantera 3-0, y ojalá que en Medellín podamos refrendar ese título, o por lo menos esa primera victoria. Y bueno, que nos traigamos la número 12 desde Medellín una vez más. Bienvenidos amigos, Dani Díaz con ustedes a partir de este instante. Quiero que me digan hoy cuál es el marcador Junior. Atención, Junior Nacional en Medellín. ¿Cuál creen ustedes que es el gran final hoy? ¿Qué va a pasar hoy en Medellín? Cuéntenme. ¿Cómo va a quedar el partido? ¿Cómo va a ser campeón Junior? ¿Va a ser? ¿No va a ser? No sé. Espero escuchar más gente positiva que negativa. Eso sí se lo voy diciendo de una vez. Así que bueno, prepárense ustedes ahí a enviarme sus notas de voz. ¿Qué va a pasar hoy en Medellín? ¿Cómo va a quedar ese partido? Junior Nacional, cuéntenme, ¿qué creen ustedes que va a pasar? ¿Cuál va a ser el desenlace de la final del fútbol colombiano en Medallo? Los espero, 301-3096-1, sus voces las voy a compartir hoy para que me vayan contando. Bienvenidos, aquí los voy a acompañar, Dani Díaz con ustedes para consentirlos todo el tiempo.
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0: no me pongan en eso, porque no. Oye, antes de Radio Tiempo.
1: Hola, Dani, mi nombre es Lizeth Ruiz, yo escucho Radio Tiempo todo el tiempo, y mi marcador es 3-2, obviamente saliendo mi Yuyu campeón.
0: Ah, ok, muy bien, Yuyu, su Yuyu campeón. Bueno, muy bien, ahí está Liz. Ahora Vivi está con nosotros por acá también, a ver qué nos dice nuestra gran Vivi por ese ladito, a ver si lo tengo.
2: Hola, Dani, muy buenos días.
0: Hola.
2: Yo escucho Radio Tiempo todo el tiempo y mi marcador para el partido de hoy, Junior Nacional, va a ser 2-0, ganando Junior. Vamos a traernos la estrella número 12.
0: Okay.
2: Vamos, Junior campeón.
0: Bueno, muy bien, así me encanta el positivismo de los oyentes de Radio Tiempo. Rochi, ¿cómo estás? ¿Tú qué me dices? A ver.
3: Hola, buenos días.
0: Hola.
3: Yo escucho Radio Tiempo todo el tiempo y mi marcador para hoy es 2-1 gana Nacional, pero Junior queda campeón.
0: Ok, un marcador realista, nos dice por acá nuestra Rochi. Omar, ¿cómo estás? ¿Cómo nos dices? A ver, Omar.
4: Muy buenos días, manito.
0: Hola.
4: Ganamos hoy, con el favor de Dios, 1-0. Gol de Muriel. Junior manda.
0: Muy bien. Por aquí tengo a... ¿Quién está por aquí? Ah, Jackie, mi querida Jackie, esposa. Dice por acá una canción de Santi Cruz, me da muy duro, esposo mío. ¿Por qué? ¿Qué te pasó, Jackie? Se le dediqué a mamá, bueno, listo. No, imagínate, con mamita eso sí es mejor dicho. Eso da duro siempre, la mamita es mamita. Bueno, muy bien, estamos a esta hora acompañando a nuestros oyentes. Tú cuéntanos, a ver, ¿qué va a pasar en Medellín? ¿Cómo queda el marcador? ¿Quién es campeón? Junior. No, no es que te esté indicando, ni te esté dando pistas, ni señales de, pero Junior. Pero bueno, de todos modos, cuéntame tú, a ver, ¿quién crees tú hoy? ¿Qué pasa? ¿Qué pasa hoy en Medellín? ¿Qué va a pasar hoy en Medallo? ¿Cómo queda ese marcador? Cuéntanos al 301-3096-1. Hoy estamos con el corazoncito y el espíritu juniorista, por supuesto, como buenos barranquilleros. Desde aquí, desde tu Radio Tiempo.

0: Michael Jackson hace parte también de la vida de los oyentes de Radio Tiempo, por supuesto, y sobre todo por esos días que anda tan, pero tan de moda, y que, bueno, me imagino que todos tenemos así como que un poquito de Michael en nuestros corazones también. Los que vimos la película, sobre todo. ¡Ay, qué bueno! Esperando ya la segunda. Bueno, tengo las 10:49 en esta mañana del lunes festivo, esta mañana del puente festivo, con tu Radio Tiempo. Y nuestros oyentes aquí conectaditos con nosotros, súper juiciosos, hoy poniéndonos la número 12, que hay que decirlo, nos ponemos la número 12, hoy acompañamos a nuestro Junior del Alma. Esto va a estar buenísimo, va a ser espectacular, de verdad que sí, Y nos siguen contando, por ejemplo, Luisa está por acá con nosotros, nos dice 2-1, Dani, 2-1, así va a quedar el partido, ganando Junior, aquí me dice, aquí me especifica, 2-1 ganando Junior, bueno, así me encanta, que sean bien positivos, es posible, claro que sí. Oyentes de Radio Tiempo nos comentan, a ver.
1: Buenos días. Hello. Me llamo Wilmer López, desde el barrio El Campito. Hola, Wilmer. Todo el tiempo. Junior gana 2-0, ganando hoy. Uh-huh. Junior campeón.
0: Junior campeón.
1: Barrio
0: Junior.
1: El Campito, desde Barranquilla, Wilmer López.
0: Bueno, Wilmer, listo. Wilmer, un abrazo para ti fuerte también. Gracias por estar con nosotros ahí conectado. Nos dice por acá, Carlos Arturo también nos dice 2-1, gana Nacional, pero campeón Junior, Dani. Ok, perfecto. Charlie, un abrazo para ti entonces. Oyentes de Radio Tiempo, que hoy nos están contando cómo queda ese marcador hoy, cuál es el resultado, qué pasa hoy en Medellín, en el último partido de la Liga Colombiana. Vamos a ver qué pasa, a ver. A esperarlo, pero queremos hacer aquí pues un sondeo, cómo están los ánimos y el positivismo de nuestros oyentes. Radio Tiempo, todo el tiempo.

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1: Y tenemos exactamente las 10:59 y a las 10:59 minutos y todo el tiempo.
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8: 11 en punto.
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0: te salió malo definitivamente, ¿no? Como lo dice en esta canción Alejandro. Bueno, muy bien, estamos ya a las 11:12 con más de nuestros oyentes en Radio Tiempo, que están conectadísimos con nosotros también al 301-3096-1. Voy preguntándoles a nuestros oyentes, hombre, ¿cómo le va al Junior hoy en Medallo? ¿Qué va a pasar hoy en Medallo con Junior? Los oyentes por ahí me comentan, algunos andan por ahí así todos juiciositos y andan todos positivos como tiene que ser, contándonos un poquito cómo le va a nuestro Junior. Dios.
1: Hola, buenos días.
0: Hello.
1: Te habla María aquí de Baranoa.
0: Ajá, Mari.
1: Escucho Radio Tiempo todo el tiempo.
0: Ajá, Mari.
1: Bueno, mi marcador es 4-3 ganando mi nacional.
0: Ajá.
1: Mi amor, quisiera recalcar algo.
0: Ajá.
1: No importa el equipo que gane.
0: Sí.
1: Igual todos somos hijos de Dios, somos colombianos.
0: Eso.
1: No debemos tirarnos unos a los otros. Mira lo que le pasó al bus de Junior cuando iba llegando. Si ellos vinieron aquí, yo le doy a Nacional. Ellos vinieron aquí y no lo agredieron, porque tienen que agredir a los que van de aquí para allá. No, no me parece. El fútbol es para recrear, para saborearlo en el sistema, las victorias, pero no para agredirnos, porque todos somos hijos de Dios. Bueno, sí. Que Dios los bendiga. Escucho Radio Tiempo todo el tiempo.
0: Sí, sí, sí. Tiene nuestra gran María toda la razón. El fútbol es para divertirnos, para disfrutarlo. Es un deporte, debería unirnos más que dividirnos, pero bueno. Hay quienes no lo entienden de esa manera, desafortunadamente, pero bueno. Ella nos dice que ella es hincha de Nacional, sin embargo lo pone 4-3 y eso le da el título al Junior de Barranquilla. Así de fácil, así que nada. Bien, mi querida Mari, un abrazo para ti también bien grande. Nosotros estamos con los oyentes en Radio Tiempo a esa hora conectadísimos, 301-3096-1. ¿Qué crees tú que va a pasar en Medellín en esta noche, esta tarde, hoy, entre Junior y Nacional? ¿Quién será el campeón? Cuéntanos hoy. Y ahí estoy compartiendo tus voces también en esta mañana del festivo con tu Radio Tiempo.

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0: tenemos las 11:31 en tu radio. Tiempo, Dani Díaz con ustedes a esta hora, acompañándolos también y consintiéndolos con muchas canciones. Esta hora llena de canciones, por ejemplo, de Ricardo Arjona. Tengo música de Gracie, Ricardo Montaner también, Karol G, Julieta Venegas. Hay buena música para ustedes en esta hora todavía, en los que nos resta de esta hora todavía, ¿verdad? Aracelis, ¿cómo estás? ¿Tú qué nos dijiste por aquí? ¿Algo nos dijiste?
1: Buenos días, yo estoy con Radio Tiempo todo el tiempo. Yeah.
0: Mi.
1: Bueno, que gane el mejor entre los dos equipos, que gane el mejor, porque tanto Junior como Nacional son los mejores equipos de Colombia. Yeah. Y ambos jugadores son colombianos. Ambos. Pero jugadores. Que gane Nacional.
0: Ah.
1: 3-2.
0: 3-2
1: ganando Nacional.
0: Ajá.
1: Más que todo, el deporte es para vivirlo, para sentirlo.
0: Ok.
1: Para que nos den alegrías.
0: Uh-huh.
1: Hay que los medios de comunicación, tanto la radio como la televisión, debe de incentivar y insistir en que los jóvenes no se agreden los unos a los otros, los barristas.
0: Ok, listo, los barristas. Bueno, muy bien, eso hay que prestarle mucha atención y ponerle mucho control a ese tema. Eso hay que ver cómo se hace, de verdad, porque a veces se pasan de calidad, ¿cierto? 11:33 minutos, voy a consentirte con más canciones a esta hora de este lunes festivo. Aquí escuchando todo el tiempo tu Radio Tiempo.
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3: Ya tenemos las 11:58 minutos y a las 11:58 y todo el tiempo.
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2: Es tiempo de escuchar buenas canciones, es el lunes festivo para ustedes y en esta hora les traigo música con Marisela, con Juanes, Andy Lucas, estaremos con Luis Miguel, con Camila y mucho más. Así que prepárate para esta hora de buenas canciones y estrellas Radio Tiempo.

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0: 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Qué buena canción esa para acompañar a los oyentes de Radio Tiempo a esa hora. Ya marcamos las 12:22 minutos. Yo soy Dani Díaz acompañándoles en este lunes festivo, en este fin de semana de puentecito para todos aquellos que vienen de regreso y que se tuvieron la oportunidad y que se tuvieron el gustito, se lo dieron por ahí, de irse pues de paseíto, que se fueron de playa, que se fueron de Cartagena, que se fueron de Santa Marta o no sé, las playas del Atlántico igual, pero que están disfrutando siempre en la compañía de tu Radio Tiempo. Para todos un abrazo grandísimo, los que vienen en carretera, todos súper bien, todos juiciositos. Y ya prácticamente listos para regresar a casa nuevamente porque mañana hay que retornar a las actividades y a la normalidad. Y además que nos esperan unos puentes festivos seguiditos, así que lo que hay es para disfrutar, así que tranquilos. 12:22 minutos, traigo más música en lo que queda de esta hora. Les traigo música de Luis Miguel, de Camila, tengo algo de Paulina Rubio, Yatra, Shakira y algo más para que ustedes disfruten también y se dejen consentir, por supuesto, en ese lunes. Lunes de Puente Festivo con tu Radio Tiempo.
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0: Nuestra Paulina Rubio también con esa canción y su último adiós, despidiéndose, quién sabe de quién se despidió, pero bueno, bueno, ni modo. Ya no se puede hacer nada, se despidió y punto. Bueno, despida, haga lo que quiera, Paulina, usted está en todo su derecho a hacerlo. 12:44 minutos a esa hora en tu Radio Tiempo. Yo soy Dani Díaz, consintiéndolos con mucha música, con buenas canciones para los oyentes que nos acompañan en ese lunes de Puente Festivo. Y qué bueno, pues, estar con ustedes regalándoles canciones, más música, más compañía. Y bueno, antes de irnos con una pausa, voy con unas cancioncitas más que les tengo por acá. Y qué bueno que me hayan solicitado eso a través del 301-3096-1. Por ejemplo, como Lorena o Joana, que me están pidiendo música de Fonseca. Pues muy bien, ya les traigo a Fonseca también. Y me pidieron algo de Shakira. Muy bien, también algo de Shakira. Así que tranquilos, aquí soy para consentirlos en ese lunes festivo con tu Radio Tiempo.
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0: Y hablando de Fonseca, les traigo esta canción. Tú eres mi sueño. 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
2: Y tenemos exactamente las 12:57 minutos y a las 12:57 y todo el tiempo.
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2: Y bienvenidos a esa nueva hora llena de música, buenas canciones y estrellas de Radio Tiempo como Rocío Dúrcal. Estaremos con música de Andrés Cepeda, también tendremos música de Maná, Aria Vega, Ricardo Arjona, Carlos Vives y mucho más para ese lunes festivo en Radio Tiempo.
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música para compartir con los mejores oyentes del mundo, los oyentes de Radio Tiempo a esa hora, con un amor real, sin bandera, y por supuesto nosotros con más de los las estrellas y los artistas de tu Radio Tiempo. A ver, tengo por aquí la 1:34 y crece ese fervor con los oyentes en Radio Tiempo que me dicen que hoy Junior es campeón. Y voy a ponerles una tareita ahora, pues, en esta tarde que ya comenzamos. Bueno, sé, ya después de almuercito, la gente que ya pues ya tuvo la oportunidad, hombre, de cargar energías y todo. Hombre, envíeme por aquí una foto, una fotico a través del 301-3096-1 con cualquier cosa que tenga que ver con el Junior. La camiseta, que si la cachucha, que si la manillita, que si el balón, que lo que sea que ustedes tengan de Junior, cualquier cosa que ustedes tengan de Junior, envíeme la foto de una vez y yo lo voy saludando entonces por acá y compartiendo todo lo que ustedes tienen ahí por esa pasión de nuestro Junior o hacia nuestro Junior del alma. Así que los espero. Fotos de todo lo que tengan con el Junior. Ya les repito, que si las gafas, que si el sombrero, que si la gorra, que si la camiseta, que si la pantaloneta, que la manilla, lo que sea. Que el dije, lo que sea. Mándenme ustedes la foto por aquí. Envíenmela. 301-3096-1. Quiero saber dónde están los junioristas en esta tarde porque ya queda menos tiempo, pocas horas para arrancar con estos últimos. Estamos a 90 minutos de una estrella número 12 y ojalá que sea posible. Tenemos la fe de que va a ser así. Así que bueno, vamos a ponerle fe, vamos a ponerle positivismo a esto. Y ya comienzan a llegarme por aquí oyentes que están enviándome por acá fotos y todo. ¡Oh, qué bonita! La foto por aquí me envían con todo y todo. Janet está por acá, vea.

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Michael Jackson, como siempre, es una estrella también que brilla con tu Radio Tiempo, una estrella que suena y por supuesto te pone a cantar a todo pulmón, ¿no? Canciones como esa, Todo Mi Amor Eres Tú. Bueno, 1:49, 1:49, Dani Díaz acompañándolos a esa hora con más música en las estrellas de Radio Tiempo y mucho más. Además que con la pasión del Junior les había contado ahorita que, hombre, les puse una tareita bien fácil y aquí me están enviando, por ejemplo, imágenes como las que me envía esta preciosa oyente. Radio Tiempo, se llama Flor. Flor María, ¿cómo estás? Me la manda ahí con su camiseta del Junior de Barranquilla. ¿Tiene frío? La veo como una chaquetica ahí arriba, a menos que estés en otra ciudad mucho más fría que de Colombia, no sé. Pero bueno, ahí estoy viéndote, ¿oíste? Te mando un abracito entonces, Flor María está con nosotros. Eduardo Suárez, ¿cómo te ha ido, Eduardo? Un abrazo para ti. Va a esa hora, es un piloto Radio Tiempo, va a esa hora con su camiseta. Me manda por aquí su fotografía, su imagen desde su potente vehículo. Y aquí está, pues obviamente, Eduardo Suárez, a esa hora en sintonía con nosotros también. Bueno, me mandan camiseta por acá. ¿Quién me envía esa? Edna Olivera. Qué camiseta tan bonita. Rojiblanca, con el escudo del Junior. Esa es una retro. Esa es la que tiene unos 3-7 estrellas. Bueno, sí. Yo tengo esa también. Una retro, claro que sí. Una camiseta retro. Está muy de moda usar las camisetas retros. Yo tengo la que tiene. Oiga, la que me falta es la de una estrella. La de una estrella, sí. La de dos tengo por ahí, 3, 4, 7, no, mejor dicho. Bueno, a ver, ¿quién más está por acá diciéndonos aquí estoy? Bufanda de Junior, gorra de Junior y camiseta de Junior nos envía por aquí Luz Elena. Luchi, te mando un abrazo grande. Qué imagen tan espectacular con todos esos detalles de tu Junior, nuestro Junior del alma, que hoy nos puede regalar la 12ª felicidad. Acá tengo una preciosa oyente Radio Tiempo también. Se hace llamar Guillola. Guillola, así Guillola. Me manda ahí pues su camiseta y ella se está tocando el escudo así. Ella mira así toda coqueta así en la imagen y me manda así la imagen tocándose el escudo de Junior. Espectacular. Es preciosa, Guillola. Un abrazo para ti también. ¿Qué más está por aquí? A ver. Otra belleza Radio Tiempo, por Dios. En todos los angelitos de Radio Tiempo son por aquí, pues Lucy Núñez. Hola Lucy, ¿cómo estás? Para ti también un abrazote. Lucy va en su carro, está en su carro también por ahí. Va con su camiseta del Junior y se le ve un rostro de optimismo impresionante. Con la camiseta puesta, por supuesto, y todo lo que tengan por ahí del Junior. Lo están enviando por acá. A ver, ¿quién más está por acá? Oye, ¿esto qué es? ¡Ay, qué belleza! Es una... Es como un mini body, ¿verdad? Es un mini body de... Debe ser un bebé, es como de bebé, sí, es ropita de bebé. Con la camiseta, con el escudo de Junior pintado en la mitad, es blanco. Con la mitad del escudo por ahí así está... ¿Qué? Está todo... El escudo completico, ¿no? En el medio de la camiseta, del body. Es un body infantil de bebé. ¡Qué belleza! Ahí está. Eso, mira tú, qué belleza, de verdad. Bueno, ahí voy recibiendo más y más. Tengo muchas imágenes aquí para ir contándoles a ustedes. Tengo por acá, que me enviaron por acá. Junior, tu papá, y me mandan como especie de una postal. Ya, esas postales así como postales de correo, más o menos. Y esta me la envía, ¿quién? Jorge Salazar. Hombre, don Jorge, un abrazo. Se ve chévere esa postal, muy original. Una postal así como para ponerle una carta y mandarla a cualquier parte del mundo y que todo el mundo sepa que amamos al Junior. Y Jenis de Moya también nos envía otra por aquí también. Está en familia. Con las camisetas retro también. Qué bonito tener a todos los oyentes de Radio Tiempo. Es ahora enviándome imágenes de lo que tengan del Junior. Lo que tengan, la camiseta, la gorra, la bufanda, el sombrero, el dije, los zapatos, la pantaloneta, lo que tengan, todo lo que sea de Junior. El afiche, todo lo que tengan de Junior, mándenme ustedes por ahí a ver quién está conectado hoy con la pasión juniorista. Hoy en este lunes festivo, por supuesto, lunes de fútbol, lunes de Junior. Posiblemente con la número 12 esta noche en Medellín. Y por supuesto desde tu Radio Tiempo apoyándolos todo el tiempo.

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3: Y ya tenemos la 1:59 de la tarde y a la 1:59 y todo el tiempo.

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2: escuchar todas las canciones de tu Radio Tiempo en esa nueva hora. Música con Ana Gabriel, también tendremos música con Fey, con Rey, y estaremos también con Gianluca Grignani, Cristian Castro y mucho más. Quédate con nosotros en esta hora a disfrutar.
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2: Y arrancamos con esa muy buena canción de Camila a propósito. Esa canción se llama Coleccionista de Canciones. Bienvenidos a esta nueva hora llena de canciones. Música en ese puente festivo con tu Radio Tiempo.

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Alejandro Cagrignani con esa canción increíble, ¿verdad? Esas canciones que perduran y están en la historia y están ahí todavía y todavía y todavía nos ponen a cantar a todo pulmón. Yo me la canté aquí completica a todo pulmón. Esa canción es increíble, ¿verdad? Bueno, tenemos ya la 2 de la tarde, 32 minutos, 2:32 minutos. Dani Díaz con ustedes a esa hora, consintiéndolos con mucha música, con las estrellas Radio Tiempo en esa hora llena de canciones. Y en lo que queda de ella les traigo todavía mucho más. Ya por ahí viene, me pidieron por ahí Cristian Castro. Tranquilos, que viene Cristian Castro ya por acá también. Me piden mucho Cristian, Los veo activados, los fans de Cristian. Ricky Martin también hace parte de esta hora. Algo también de Shakira. Nunca sabe más, siempre hace falta Shakira. Y bueno, y más, y más, y más para ustedes. Pero antes voy por aquí con oyentes en Radio Tiempo que nos envían más imágenes. Por ejemplo, para Wen, que me envía por acá. Ella muestra orgullosa la camiseta de Junior. Wen, un abrazo para ti, mi querida Wendy. Te mando piquitos por ahí también. A Vanessa, ¿cómo estás? Bueno, mire, tiene una. Vanessa me manda una foto muy, muy linda. Es una foto que es algo que nosotros deberíamos replicar, de verdad. Vanessa Zambrano Escorcia. Ella tiene la camiseta del Junior de Barranquilla y se está dando un tremendo piquito con su pareja, con su esposo. Creo que es su esposo, obvio. Y él tiene la camiseta del Atlético Nacional. Se aman. Están unidos. Cada uno con lo suyo, pero, o sea, eso no nos hace enemigos, ¿sí o no? Al contrario, miren, hasta viven bajo el mismo techo. Qué bonita esa foto, de verdad, qué linda. Y es un mensaje muy bonito el que nos deja por aquí, Vanessa. Te felicito, Vanessa. Buen mensaje, me encantó esa foto. Me encantó, de verdad. Él con la camiseta de Nacional y ella con su camiseta del Junior de Barranquilla. Eso nos quita el amor. Edna, ¿cómo estás? Te mando un abrazo. Julie Palma también está con nosotros y me manda desde su carro también una camiseta. Ella va sonriente en su vehículo con la camiseta del Junior de Barranquilla. Pacho Gómez, ¿cómo estás? ¿Escuchando Radio Tiempo todo el tiempo? Muy bien, me encanta eso, Pacho. Me envían videos también de todos los oyentes que andan con la rojiblanca puesta. Cristóbal, ¿cómo estás, Cristóbal? ¿Cómo te ha ido? Te mando un abrazo. Sandra Castro también está por acá, me manda. Ella está así en un ganchito, tiene la camiseta de Junior y ella con su manito está señalando el escudo del Junior, así como quien dice, este es el escudo que pesa, este es el escudo que amo, este es el escudo del campeón. Tiene pinta de campeón ese escudo hoy, ¿verdad? Bueno, ojalá que así sea. Faltan 90 minutos para poder gritarlo. Por acá tengo una hermosura también, Joana Roa. Flaquis, ¿cómo te ves de linda con esa camiseta retro? Recuerdo con esa camiseta retro quedó campeón Junior, si mal no soy, con Giovanni Hernández como el 10 del Junior, imagínate tú. Uf, fenomenal. ¿Qué más está por acá? A ver, esta linda Kelly Munibe, que está con nosotros también, me envía esa foto también con una sonrisa de par a par, qué belleza. Y ahí está con su camiseta del Junior. Me están enviando muchas imágenes de la pasión por el Junior. Y por supuesto nosotros también aquí acompañándote con toda la música y mandándoles aquí como si fuera una energía así como dentro de nosotros a los jugadores del Junior para hoy ganarnos esa gran final. Vale. Radio Tiempo. Más música, más canciones. Para ese fin de semana, Radio Tiempo. Cristina. Y sus falsas esperanzas. Ojalá nosotros no tengamos falsas esperanzas hoy, ¿ah? Todo lo contrario. Verdaderas esperanzas de un Junior campeón.

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1: Y ya tenemos las 2 de la tarde, 58 minutos y a las 2:58 y todo el tiempo.
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2: Bienvenidos a esa nueva hora de música. Es tiempo de grandes estrellas de Radio Tiempo como Chayanne, Karol G, Franco De Vita, Camila. Estaremos con Arjona. Uy, tenemos muchos más. Ana Gabriel y muchos más en esta hora. Quédate con nosotros.

0: ¡Qué pena! Bueno, qué pena, don Franco. Nada que hacer, ¿eh? Bueno, música para este fin de semana con tu Radio Tiempo. Las 3 de la tarde, 20 minutos, 3, 20 minutos y regreso con ustedes a esta hora. Dani Díaz acompañándoles a ustedes. Una voz Radio Tiempo que te consiente todo el tiempo. Saludamos por aquí a Marina Ojeda que anda con nosotros por acá, para Lorena, para Yanni Quiroz que también está con nosotros por aquí. Fiorelita anda también con nosotros conectados a esa hora con tu Radio Tiempo. Oyentes que están disfrutando también de esta tarde ya del festivo. Ya prácticamente todos buscando la comodidad, el lugar, buscando ya dónde y cómo disfrutar la gran final del fútbol colombiano donde está nuestro Junior del alma. Así que bueno, está súper. Un plan bien, bien delicioso. Por lo pronto escuchando Radio Tiempo todo el tiempo para complacerlos, para consentirlos, para acompañarlos, para inyectarles mucho ánimo positivo de verdad. No solamente a nuestros oyentes, sino también a nuestros chicos del Junior, a nuestros guerreros, a nuestros tiburones que están allá. Me imagino que con toda la expectativa de lo que puede pasar, lo que puede ser este partido difícil, ¿eh? Difícil. No es fácil, no es fácil porque ya hemos tenido finales con el Nacional y eso es algo que... Dios mío, no se imaginan ustedes. Bueno, muy bien, 3 de la tarde con 21 minutos, aquí estoy con ustedes y voy a seguir consintiéndolos con más estrellas en tu Radio Tiempo.
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0: Y vamos con esa canción de Camila.
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0: 3 de la tarde con 44 minutos, me voy despidiendo de ustedes por ahora, porque yo también me voy a preparar a ver mi partidito Junior Nacional. Ojalá mañana echando la historia, contándole la historia de que tenemos la número 12 ya en nuestro escudo. El tiburón es por 12ª vez campeón. Ojalá mañana sea la historia que contemos, ¿eh? Así que los dejo, pero siempre con muy buenas canciones como esta. Luna.

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1: A las 3:58 y todo el tiempo, yo escucho Radio Tiempo. 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
2: Ok. Directamente de Colombia, con ustedes, su servidor, Jason Jiménez y su parcero, Maluma Baby.

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2: A las 4:58 y todo el tiempo, yo escucho Radio Tiempo.

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1: A las 5:58 y todo el tiempo, yo escucho Radio Tiempo.

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3: A las 6:58 y todo el tiempo, yo escucho Radio Tiempo.

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